Me besaré, me besarás, te besaré y hablaremos el lenguaje del amor. Francés Limón, aquí los enanitos verdes, en Tiempo de Luna de tu Radio Tiempo 105.9.

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0: Esta es tu emisora favorita, esta Radio Tiempo 105.9. ¿Qué culpa tiene ella de sentirse diferente, de no sentir como siente todo el mundo, de abrazar la vida desde otro ámbito? Sin bandera, esta canción recién salida del cuarto de magia que llega hasta ahora en Radio Tiempo 105.9. 744, ¿cómo estamos en nuestras redes sociales?
1: Nos pueden encontrar como Radio Tiempo 105.9 en Instagram, Radio Tiempo Medellín en TikTok. Somos los de Loguito Blanco.
0: Ahí estamos para ti todo el tiempo. Recuerda siempre que dar es dar y que no importa la cantidad. Dar sigue siendo dar desde el corazón.

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1: 8 en punto. A las 8 en punto. 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

Buenas noches. Hoy es jueves y es nuestra última edición de la semana. Qué gusto estar contigo en Navegantes de la Noche. Qué bonito es que finaliza el día y este es un momento para reencontrarnos de todas las maneras posibles. Sí, nos reencontramos a través de los 105.9, pero también cada uno hace un trabajo interior por soltar, por avanzar, por encontrar todas esas razones para sonreír y para disfrutar de la vida. Como cada noche, a esta hora, navegamos por tus emociones y por nuestra música Radio Tiempo. Así que oficialmente, bienvenidos a Navegantes de la Noche. Yo soy arroba Liz Marulanda, es el Liz con doble S. Te saludo con la dirección y la programación de John Jairo Silva. Y aquí estoy lista para escuchar esas canciones que nos regalan los momentos más tranquilos y más dedicables de Radio Tiempo, pero también esas canciones que conectan con tus emociones y te ayudan a gestionarlas, que te acompañan en cada momento de tu vida. Ya es la noche del jueves, ya estamos en el fin de semana, bueno, a un pasito del fin de semana, y lo disfrutas con tu Radio Tiempo

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0: Seguimos juntos en esta noche Radio Tiempo. Vamos finalizando una semana de labores. Una semana que ya todos sabemos si han sentido diferentes. Para algunas personas ha sido más difícil que para otras, pero para todos yo siento que ha sido de muchos aprendizajes. Así que aquí están mis tendencias y mis novedades, esas que ocurren en nuestro universo Radio Tiempo y que, por supuesto, debemos hablarlo. Miren, es tendencia que varios artistas se unen una vez más para hablarnos de un concierto benéfico, para hablarnos también de poder apoyar a muchas familias colombianas que hace algunos días lo perdieron todo. Así que vamos a hablar hoy, porque es tendencia, Voces por la Vida. Miren, ahí va a estar Andrés Cepeda, Karol G, Bonka, Shakib Town, va a estar Daniel Javid, porque no solamente se trata de artistas que cantan, sino también de grandes personalidades. También por ahí va a estar Gali Galeano, Gracie, el grupo Niche, va a estar Maluma, Pedro Capó, Sebastián Yatra, Silvestre Dangón, Timo. Bueno, es una lista Radio Tiempo maravillosa con los que pues queremos desearles muchísimos éxitos. Y bueno, de alguna manera también queremos vincularnos porque sabemos que el dinero será destinado directamente a las familias colombianas que lo perdieron todo. Así que este 23 de agosto, muy cerca, está ya ese 23 de agosto, vamos a vivir este concierto en la ciudad de Bogotá. Y nos llena de mucho orgullo que nuestros artistas pues se sigan vinculando a estas causas sin ánimo de lucro, solamente teniendo como esa oportunidad y buscando esa oportunidad de apoyar las familias colombianas. Bueno, también enviarles un saludo de agradecimiento en nombre de todas esas familias que han de recibir esa ayuda que ellos han de recolectar, y por supuesto gracias a todas las fundaciones que se unen para sacar adelante todos estos proyectos y más. Te entrego canciones Radio Tiempo en esta noche, esas canciones que tú también nos programas a través de nuestro WhatsApp Radio Tiempo, 314-576-1059, es nuestro WhatsApp con el que disfrutamos la vida, la música y tus mensajes.
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0: Seguimos juntos en esta noche Radio Tiempo de Navegantes de la Noche. Miren, yo por acá quiero agradecerles a todos los que se unen en esta noche a nuestro playlist y que muchas de las canciones que ustedes acaban de escuchar y disfrutar, pues son de esas canciones que ustedes nos recomiendan a través de nuestro WhatsApp Radio Tiempo. Miren, por acá quiero entregarles mensajes de esos que ustedes nos dejan. Un saludito para Sari. Sari, un abracito grande. Sari hoy está de cumpleaños y es una de mis amigas desde la infancia, literal. Y hoy los estoy acompañando a ustedes en cabina, pero también la estoy acompañando a su vez a ella, celebrando su vida desde este lugar, para decirle que la quiero muchísimo, que quiero desearle muchos éxitos y muchas bendiciones en este nuevo año. Y así como yo quiero saludar a Sari, seguramente tú quieres saludar a alguien más. Y yo te leo a través del 314-576-1059 y juntos compartimos esta noche en Navegantes de la Noche. Un besito, un abrazo también para Lau Vélez. Lau, gracias por estar conectada con nosotros. Saludito por acá para Alejita, Alejita Posada. Gracias por estar siempre conectada con Radio Tiempo. Un saludito para María Isabel. María Isabel, qué bonito saber que estás por acá. También un saludito para Valentina Madrid, también por acá para Marizuleta y para todos los oyentes de Radio Tiempo que a esta hora me dejan sus mensajes a través de nuestro WhatsApp. Momento de más canciones y quiero sorprenderlos. Por eso elegí 6 canciones de esas que ustedes nos programan para que sean parte de nuestra lista de éxitos, pero también para que conecten con tus emociones y tus sentimientos. ¿Será que está la tuya? Pues aquí llegan. A continuación, 6 canciones, 6 pretextos, 6 artistas, 6 momentos para cantar todo el tiempo y todo pulmón.
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0: Estamos juntos en Navegantes de la Noche. Ven, tengo una pregunta Radio Tiempo. Si hoy pudieses recibir un mensaje de tu persona favorita, de esa persona que podría dibujarte una sonrisa, de esa persona que podría regalarte mucha paz, ¿de quién sería ese mensaje? Porque ahí te va, y no sé si necesites colocarle una vez una voz específica en tu mente o si puedas pensar que es alguien adicional, pero me encantaría que ese mensaje lo leyeras, o bueno, lo escucharas, mejor dicho, en nombre de esa persona. Listo, ahí te va. Ey, para ti que me estás escuchando, todo lo que te hace falta es darte cuenta que ya tienes mucho. Porfa, nunca pierdas tu capacidad de amar con total entrega y presencia. Y nunca pierdas tu capacidad de ser profundamente sensible. Nunca pierdas tu capacidad de volverlo a intentar una y mil veces. Eso con lo que sueñas y piensas todos los días puede hacerse realidad. Nunca pierdas tu capacidad de confiar, incluso después de que alguien te traicionó. Y porfa, nunca pierdas tu capacidad de ser genuino, incluso si eso te hace un poquito vulnerable. Nunca pierdas tu capacidad para ver lo mejor en las personas, porque sí, todos tenemos un lado bonito y amable. Nunca pierdas tu capacidad de abrazar tu sinceridad y de abrazar también con sinceridad. Nunca pierdas tu capacidad de decir te quiero, te amo, te extraño, eres importante para mí. Nunca te culpes de nada. Todo hacía parte del proceso y del aprendizaje. Y porfa, nunca te olvides, una y mil veces más, que la vida te va a llevar donde exactamente vas a ser muy feliz. Ahí está ese mensaje Radio Tiempo que hoy necesitabas escuchar y te lo entrego en esta noche y todo el tiempo cuando tú y yo escuchamos Radio Tiempo.
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0: Continuamos juntos. Sí, va avanzando la noche. Y qué rápido se va esta última edición de la semana. Díganme si no, porque esta semana se fue volando. Iniciamos con lunes festivo y en un abrir y cerrar de ojos ya estamos saludando el fin de semana. Porfa, este fin de semana programa un día y ya esto lo hemos conversado mil y una vez para no hacer nada. Liz, ¿cómo así? Tengo millones de cosas, la universidad, la oficina, tengo 10,000 cosas por hacer. ¿Cómo me dices? Sí, claro. Miren, nos merecemos un día para descansar, para no hacer nada. Incluso eso nos ayuda a ser mucho más objetivos. Ey, regálate un día para descansar física y emocionalmente, para que veas cómo regresar a esa tarea se te hace mucho más fácil, más acogedor y seguramente podría salir incluso más rápido de lo planeado. Así que esa va a ser la tarea de este fin de semana. Hoy es nuestra última edición de esta semana, pero para este fin de semana te voy a dejar esa tarea. Que planees no hacer nada. Y si de pronto me dices, no, Liz, es imposible, bueno, al menos que sea mediodía. Regálate mediodía para no hacer nada, pero de manera consciente. Porque a veces sí no hacemos nada, pero es porque se nos va la vida en el cansancio y en el despiste. Realmente te sientas una mañana y dices, hoy no voy a hacer nada. Y realmente enciendes el televisor, haces perecita, o sales a caminar, o sales a ver algo diferente. ¿Me lo prometes? Porque esa es nuestra tarea Radio Tiempo de esta semana. Y nosotros la completamos con mucha música Radio Tiempo, que se convierte en compañía emocional, también en gestor de emociones. Y por eso nuestra música Radio Tiempo, me encanta entregártela todo el tiempo. Porque sé que si no pudieses decir con palabras lo que hoy estás sintiendo, lo puedes decir fácilmente con nuestras canciones. ¿Lo confirmas?
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0: Continuamos en esta noche con tus artistas y con tus canciones favoritas. Y bueno, por acá estoy leyendo sus mensajes. A ver, me voy directo a nuestro WhatsApp Radio Tiempo. Aprovecho, yo siempre los saludo. Me encanta y me parecen demasiado valientes todos los héroes que tenemos en nuestra ciudad y en nuestro país y en el mundo. Muchos de esos héroes hoy son médicos y algunos pueden estar en una sala de cirugías escuchando Radio Tiempo. Otros pueden estar, no sé, atendiéndolos en la habitación. También quiero saludar a todos nuestros superhéroes que guardan y vigilan que todo esté en su lugar por la seguridad de todos. En nuestro país tenemos millones de héroes. Quiero saludar a todos aquellos que también se encargan de la limpieza de la ciudad y que a esta hora escuchan Radio Tiempo 105.9. Saludito por acá para Nani. Nani me dice, hola Liz, buenas noches. Un saludito desde Río Negro, Antioquia. Hoy estoy trabajando en cositas de la universidad y no podría dejar de decirte que la música Radio Tiempo de hoy está maravillosa. Nani, un abracito. Gracias por escuchar Radio Tiempo todo el tiempo. Por acá también está Santi. Santi, un abracito grande para ti. Gracias por escuchar Radio Tiempo 105.9 y dejarme ahí tu canción favorita. Por supuesto que la vamos a programar. Un saludito también por acá para Paula Andrea. Paula Andrea, gracias por escuchar Radio Tiempo 105.9. Ella también me confirma que un día nos escuchó en la ciudad y que nos llevó a su lugar de origen. Para ella un abracito grande, para ustedes y para todos los estudiantes de Radio Tiempo. De verdad que siempre, siempre es un gusto darle play a esos éxitos que sin duda alguna hacen parte de nuestra vida y de nuestra historia. En Radio Tiempo estamos llenitos de éxitos que se convirtieron en nuestros clásicos, de esos que vamos a cantar todo el tiempo y a todo pulmón. Y lo que viene a continuación es una muestra de que eso es verdad.
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1: Y en esta mañana de viernes, Radio Tiempo 105.9 te quiere presentar el pico y placa. Sí, pico y placa aquí en tu Radio Tiempo, por favor, antes de salir de casa, te lo recordamos, solo con tu Radio Tiempo Medellín. Claro, ¿quiénes tienen restricción el día de hoy? Motos de 2 y 4 tiempos y además los vehículos particulares.
2: De hecho, pico y placa para hoy viernes 7 y 9, carros particulares con el último número de la placa, motos 2 y 4 tiempos con el primer número de la placa, recordemos. 7 y 9, pico y placa para hoy viernes.
1: Para los taxis también tenemos pico y placa el día de hoy, 21 de agosto. Aquellos que llevan el número 1, el último dígito de su placa, atentos. Ayer vi agentes profesionales en las calles, bueno, vigilando. Estaban, por supuesto, atentos con el tema del pico y placa, de la movilidad. Que no te pase, que no te suceda. Por eso te ponemos en preaviso a esta hora de la mañana antes de salir de casa con el pico y placa. Y te recomendamos también visitar la cuenta X de la Secretaría de Movilidad. Ahí nos cuentan cómo está la movilidad bien tempranito. Siempre desde bien tempranito ya empiezan a compartir información. La cuenta X es movilidad-med. Movilidad-med para que estemos conectados todo el tiempo.
2: Ok, esa es la información. Ya venimos con más en tu Radio Tiempo 105.9. Te decimos buenos días y feliz mañana.
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1: Tiempo de más canciones. Son las 5 de la mañana, 18 minutos. Despertamos a tiempo con tu Radio Tiempo.

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2: Te decimos buenos días con Radio Tiempo 105.9. Buenos días en este viernes, en este fin de semana. Momento de compartir un decreto Radio Tiempo. Momento de iniciar nuestro día como siempre, como debe de ser, con palabras positivas.
3: Decreta con tu Radio Tiempo agradecer por lo que sí tienes. Hoy decreta agradecer por lo que tienes, en lugar de quedarte pensando en lo que todavía te hace falta. Agradece por tu vida, por tu salud, por tu familia, por las personas que te quieren, por el trabajo, por las oportunidades, incluso hasta por esos momentos que a veces pasan desapercibidos y que te dejan grandes enseñanzas. Los llamamos momentos difíciles. Hoy agradece y mira a tu alrededor y reconoce que también hay abundancia en lo sencillo. No necesitas tenerlo todo para sentirte afortunado o afortunada. A veces agradecer cambia la manera de mirar la vida y nos recuerda cuánto tenemos realmente. Agradece es el decreto. Decreta agradecer por lo que sí tienes.
2: Agradecer nuestro decreto para hoy viernes. Y bueno, queremos escuchar tu decreto Radio Tiempo en el 314-576-1059. Te leemos, te escuchamos todo el tiempo.

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1: Nuestros oyentes, maravilloso, maravilloso escucharlos, maravilloso saber que están bien, que están camino al trabajo, que están despertando a tiempo. Caro, momento de darle ese espacio a nuestros oyentes Radio Tiempo 105.9.
2: Momento de escucharlos, tenemos a Maidy Martínez, quien despierta a tiempo. Buenos días.
3: Hola, buenos días, mi nombre es Maidy Martínez. Bendiciones, Caro y Ye, para ustedes, para la familia Radio Tiempo. Que Dios me los bendiga siempre. Una foto memorable para mí es poder volver a reunir mi familia, reunir a mi sobrina, a mis sobrinos y al esposo de mi sobrina, que son los que me hacen mucha falta. Eso sería lo ideal. Sería una bendición de Dios poder volver a estar juntos. Yo escucho Radio Tiempo todo el tiempo.
1: Gracias, Maidy Martínez, ¿cierto? Un abrazo para sí. Maidy Martínez, que siempre está con nosotros todo el tiempo. También tenemos a Adriana, su mensaje bonito, positivo en esta mañana. Hola, Adriana, bienvenida, ¿cómo estás?
4: Buenos días, familia Radio Tiempo, buenos días, soy Adriana. Como siempre, conectada desde muy temprano con mi Radio Tiempo, la que me enamora y me consiente todo el tiempo desde Ciudad del Río. Feliz y bendecida día para todos. Un abrazo.
1: Muchas gracias, Adriana. Bendiciones. Qué bonito es escuchar a nuestros oyentes, ¿cierto, Caro?
2: Total, qué bueno. Y despertar a tiempo con los clásicos Radio Tiempo, con nuestros oyentes. Recuerda que aquí te leemos, aquí te escuchamos. Un saludo, un cumpleaños, un decreto, palabras bonitas. Simplemente decir desde dónde nos están escuchando. Lo pueden hacer en nota de voz en el 314-576-1059.
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1: Despertamos a tiempo solo con tu Radio Tiempo 105.9. Ha llegado el viernes. Bueno, hoy queremos relajarnos, queremos compartir con todos ustedes y tenemos la pregunta de la mañana como para no debatir, simplemente para dejar ahí una opinión. Y la pregunta de la mañana es: ¿qué prefieres, tener mucho dinero o tener muchísimo tiempo libre, Caro?
2: Que yo... No, es que sí está... Yo quisiera las dos, pero solamente es una de las dos.
1: Una de las dos.
2: No, yo creo que... No, es que tiempo libre sin dinero, no.
1: Sí, exactamente.
2: Y dinero sin tiempo libre.
1: Una como que va pegada a la otra, ¿cierto?
2: Yo creo que dinero.
1: Yo digo tener tiempo libre. Okay. Yo digo tener tiempo libre para compartir, porque hay gente, por ejemplo, que tiene muchísimo dinero, pero no tienen nada de tiempo para compartir incluso ese dinero, ni siquiera su tiempo. Entonces, ¿ustedes qué opinan? ¿Qué prefieren, tener mucho dinero o tener mucho tiempo libre para compartir? Es la pregunta de la mañana. Aquí estamos atentos todo el tiempo. No es para debatir, simplemente es para dejar una opinión. Algunos pueden decir, no, es que el dinero también ayuda a la felicidad. Y claro.
2: Total, yo digo, no, pues dinero, porque con dinero me puedo comprar la casa, el carro.
1: Sí, salir a pasear.
2: Con eso puedo darle dinero pronto. Si yo no puedo ir a pasear, dale, porque no voy a tener el tiempo.
1: Pero imagínate tener mucho dinero y no poder salir.
2: Sí. Pero mientras, yo pienso como que listo, ayudar a mis papás, todo. Pero yo también digo, es que el tiempo...
1: Pregunta, está difícil. ¿Qué prefieres, tener mucho dinero o tener mucho tiempo libre? Ya estamos listos para escucharte, 314-576-1059, o simplemente súbanos en WhatsApp. Nuestro usuario en WhatsApp es Radio Tiempo Medellín. Ese es nuestro usuario, el cual ya puedes buscar, y así te sumas con nosotros para que interactúes. Radio Tiempo Medellín. Bueno, es viernes.
2: Y los viernes despertamos a tiempo con los clásicos.
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0: Es tu música en esta mañana de viernes, Radio Tiempo 105.9, 6 de la mañana, 7 minutos. Buenos días, hoy es viernes, el mejor día de la semana, indiscutiblemente para seguir luchando, seguir adelante de la mano de Dios. Y estamos preparados para escucharte el día de hoy a través del 314-576-1059. Recuerda, tenemos una pregunta de la mañana, la compartimos hace algunos instantes. ¿Qué prefieres, tener mucho dinero o tener mucho tiempo libre? O sea, tú decides, ¿cierto? Hay personas que tienen mucho dinero, pero no tienen el tiempo suficiente para disfrutarlo, o tal vez todo lo contrario. Bueno, estaré muy atento a través del 314-576-1059. Dirige John Jairo Silva, soy Jeff, y las canciones continúan hoy viernes. Viernes y todo el tiempo con tu Radio Tiempo.
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Es tu Radio Tiempo 105.9. Qué canción de Andrés Cepeda. Un mensaje apenas para esta mañana de viernes. Y con ese coro gospel, ¿qué decimos? Espectacular, ¿cierto? 6:15 minutos. Bueno, hoy es viernes. Ya estaremos con movilidad en un momento. Informe con nuestros agentes profesionales. Decreto de esta hora. La participación, el saludo, tarjeta de cumpleaños. Aquí estaré muy, muy atento a través del 314-576-1059. Buenos días, despertamos a tiempo con estos clásicos de mi Radio Tiempo.

Es Alejandro Sanz de Kors con esta canción llamada Una Noche. Estamos despertando a tiempo, solo con tu Radio Tiempo 105.9. 6 de la mañana, 24 minutos. 6 de la mañana, 24. En esta mañana, Radio Tiempo todo el tiempo, tenemos uno de los decretos. ¿Qué decretamos? Decretamos para ti el día de hoy valentía. Sí, mucha valentía para continuar adelante. Siempre pensando en que las cosas se pueden dar, pero con valentía. A veces queremos tomar decisiones, pero no somos capaces. Queremos dar un paso adelante, pero hay algo que nos lo impide. Y hoy decretamos para ti valentía. Sí, este mundo es de los valientes, ¿cierto? De los valientes para salir adelante, para luchar, para dar ejemplo. Y tú puedes ser el ejemplo de tu familia, de tus amigos, en tu oficina. Las personas valientes son las que dan ese ejemplo para continuar siempre adelante, para seguir con la cabeza en alto. Por eso decretamos valentía. Mucha valentía para tomar aquella decisión. De pronto ya no quieres más, de pronto ya estás agotado, estás agotada, pero lo único que necesitas es un poco de valentía para tomar esa decisión. Todo por tu bien. 6:25 minutos, yo te pregunto, ¿cuál es tu decreto o tu pensamiento positivo en esta mañana? Ya estaré allí leyéndoles, pero mejor escuchándolos. La nota de audio al 314-576-1059. 6:25 minutos, despertamos a tiempo con estos clásicos de mi Radio Tiempo.

Alex Ubago, Amaya Montero, Sin Miedo a Nada, 6:33 minutos, como es viernes, yo les invito para que viajemos al pasado. ¿Qué hacíamos en los 90? Yo recuerdo que había una serie en televisión que se llamaba Vuelo Secreto, y la canción de esa serie era esta, se llama Vuela, Vuela de Magneto. A las 6:34 minutos, despertando tiempo con los clásicos Radio Tiempo.

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1: Todo el tiempo, te escuchamos y te leemos. Melissa Arrieta dice: Jeff, buenos días, yo escucho mi Radio Tiempo todo el tiempo, camino al trabajo. En cuanto a la pregunta de la mañana, si prefiero tener mucho dinero o mucho tiempo, yo prefiero tener dinero porque creo que así haría todo lo posible para sacar tiempo para mí, para los míos. Ayudaría a quien lo necesite y creo que Dios me ayudaría a sacar tiempo. Feliz día, yo escucho Radio Tiempo todo el tiempo. Melissa, un abrazo. Meli, muchísimas gracias. También queremos saludar a esta hora a Jonathan Andrés, dice: hola, Jeff, muy buenos días, despierto a tiempo con mi Radio Tiempo. Y él quiere saludar a su hermosa mujer que hoy está cumpliendo años. Feliz cumpleaños, hoy tenemos otro motivo más para saludar, para ser felices todo el tiempo. El primer cumpleaños de esta mañana, tarjeta de cumpleaños para esa persona importante que están cumpliendo, ¿qué? 3 meses. Ah, bueno, están de aniversario, de los mejores 3 meses de su vida, que la ama, que le agradece al universo por su existencia. Ella se llama Alma. Un abrazo para Alma y para Andrés, que también está escuchando Radio Tiempo 105.9 y que hoy celebran, ¿sí? Sí, es un aniversario en donde se demuestran mucho amor, mucho respeto, sobre todo esos deseos de seguir adelante siempre de la mano de Dios. Un abrazo, Alma, qué lindo nombre, me encantó. Y Andrés, que también escucha en Radio Tiempo 105.9. Yo te quiero preguntar, ¿en dónde dices presente? ¿En dónde escuchas tú Radio Tiempo todo el tiempo?
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1: Estamos hasta ahora despertando a tiempo, solo con mi Radio Tiempo 105.9, y tenemos la información de movilidad con nuestros expertos. Queremos compartir con todos ustedes la información de movilidad, si ya van camino a la oficina, si van camino a su lugar de destino, llámese universidad, institución, si van en el metro, en todas partes y todo el tiempo. Queremos saber en dónde a esta hora están escuchando Radio Tiempo. Y nos conectamos con Norbert. Saludamos a Norbert Piedraíta. Norbert, muy buenos días. Por favor, información de movilidad a esta hora para los oyentes de Radio Tiempo. Norbert, ¿cómo estás? Bienvenido, Norbert.
2: Muy buenos días, oyentes de Radio Tiempo. Desde la Secretaría de Movilidad les habla la agente de tránsito Norbert Piedraíta para dar el reporte del estado de las vías para el día de hoy, viernes 21 de agosto. Recordemos, el pico y placa para vehículos particulares finalizados en 7 y en 9, taxis finalizados en 1 y motos de 2 y 4 tiempos cuyo dígito inician en 7 y en 9. En este momento tenemos una novedad en la autopista sur, en la calzada oriental, después de pasar el puente de la 4 sur. Encontramos un camión varado. Sabemos que este lugar es de dos carriles. Debido a esta novedad, hay un solo carril. Ya se encuentra personal de agentes de tránsito regulando en el sitio y una grúa está ya en el sitio para poderlo mover. Los demás ejes viales de nuestra ciudad, esta es una hora complicada. Sabemos que la movilidad se pone un poco más lenta. La autopista norte, la autopista sur, el sector del puente Horacio Toro, a que empalma con la avenida Guayabal o la avenida del Ferrocarril, siendo esto una buena opción para los vehículos que van a atravesar nuestra ciudad. Luego de la estación Cisneros mejora mucho más hacia el sur. La avenida oriental en este momento, pues, a pesar de que hay harta batería de buses circulando, también tenemos buena movilidad. El sector de Las Palmas en ambos sentidos, en ambas calzadas, sin ningún tipo de novedad, al igual que el túnel de Oriente, operando con normalidad. El sector del túnel de Occidente tampoco presenta algún tipo de incidente que resaltar, y sabemos que el sector de Colpisos es un poco complicado debido hasta ahora con todos los vehículos que bajan del Occidente a tomar la avenida 80. 50 personal de agentes de tránsito también regulando en el sitio. No hay ninguna otra novedad en la ciudad. Un feliz día.
1: Feliz día, Norbert. Muchísimas gracias. Autopista Sur. Entonces, aquí estaba incluso viendo en tiempo real las cámaras gracias al Mapa SIM, el sistema inteligente de movilidad. Ustedes pueden googlear, pueden buscar Mapa SIM, S-I-M-M, S-I-M-M, pueden buscar en Google y van a encontrar las cámaras y van a ubicarse en la autopista sur o la avenida regional. Bueno, en fin, ahí encontramos toda la movilidad. Muchísimas gracias a nuestros agentes profesionales. 6:54 minutos, tu Radio Tiempo 105.9 te acompaña hoy viernes y todo el tiempo.
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0: 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Porque es mejor ahorrar siempre. 6:56 minutos, estamos despertando tiempo con estos clásicos de Mi Radio Tiempo.
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8: Tiempo de más información aquí en tu Radio Tiempo. Gracias, Stick. Muchísimas gracias a nuestros compañeros, a Edgardo, a todos aquellos que les tenemos una muy buena noticia que les vamos a compartir más adelante a través de nuestras redes sociales y sé que les va a encantar. 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Estamos despertando tiempo con estos clásicos de mi Radio Tiempo.
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Nunca voy a olvidarte la música de Cristian Castro. Viernes con mi Radio Tiempo 105.9. Los viernes y todo el tiempo disfrutamos de nuestras canciones favoritas. Ya estaré con ustedes. Pregunta de la mañana. Aquí va la pregunta de la mañana. ¿Tú qué prefieres? ¿Qué te gustaría, tener muchísimo dinero o tener muchísimo tiempo? ¿Cuál de los dos? Solo uno de los dos. 314-576-1059. Bueno, nos cuentas por qué. Tiempo para compartir, o dinero para viajar, o tiempo para hacer cosas distintas. Estoy atento a nuestro WhatsApp Radio Tiempo. Es una nueva hora despertando a tiempo, solo con mi Radio Tiempo 105.9. 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Escuchamos Radio Tiempo 105.9 hoy viernes y todo el tiempo.

0: simpática, la secta All Stars en esta mañana, Radio Tiempo 105.9, todo el tiempo. Bueno, viernes, una nueva hora. Es una nueva hora para despertar a tiempo. Viernes, decretando motivación. Bueno, hoy, ¿qué tal si decretamos estar motivados? Sí. Vive fuerte en tu interior esa motivación y hoy es momento para demostrársela al mundo, porque cada amanecer trae una nueva energía que enciende un propósito, va a guiar tus pasos con firmeza, así que deja atrás el miedo y la duda. Sí, hoy decreta motivación, motivación para seguir adelante, motivación para alcanzar propósitos o motivación para simplemente ser felices. Pensamientos bonitos, pensamientos positivos. Está en tus manos crecer. Así que hoy decreta avanzar con motivación, con pasión por tus metas, superando retos y buscando el triunfo, que es lo que tanto te mereces. Crecer, sonreír, brillar con luz propia, con mucha motivación. Son las 7:18 minutos. Yo te pregunto, ¿cuál es tu decreto a esta hora de la mañana? ¿Cuál es tu pensamiento bonito, pensamiento positivo? ¿Sí? Porque nos merecemos ser felices. 7:18 minutos. Ser feliz es lo que te deseamos el día de hoy.
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0: Y con mucha motivación despertamos a tiempo a las 7 de la mañana, ya 19 minutos.

0: Luis Fonsi, no me doy por vencido. 7:26 de la mañana, 26 minutos. Te saludamos en esta mañana de viernes, Radio Tiempo, todo el tiempo.
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0: Siempre y todo el tiempo escuchamos Radio Tiempo 105.9. Adriana Cifuentes. Hola Adri, buenos días, ¿cómo estás? ¿Cómo amaneciste, Adriana?
2: Buenos días, mi Radio Tiempo, soy Adriana, desempeñando mis labores todo el tiempo en compañía de la mejor. Mi Radio Tiempo todo el tiempo. Bueno, definitivamente yo prefiero el tiempo en relación al dinero, porque ¿para qué dinero si no tenemos tiempo para disfrutarlo y para hacer las cosas que nos hacen felices? Entonces, definitivamente prefiero el tiempo. Yo escucho Radio Tiempo todo el tiempo. Un abrazo.
0: Un abrazo para ti, Adriana. Muchísimas gracias. Pregunta de la mañana. ¿Qué prefieres? ¿Qué te gustaría? ¿Tener muchísimo dinero o tener muchísimo tiempo? Una de las dos. Y nos cuentas por qué a través de tu nota de audio. Adriana Cifuentes, a través del WhatsApp Radio Tiempo. Sandra también dice, hola, buenos días. Que nos vaya bonito el día de hoy. Yo escucho mi Radio Tiempo todo el tiempo. Un abrazo entonces para Sandra. Para Arelis Durango. Arelis dice, hola, soy Arelis, les escucho desde Madrid, España, todo el tiempo. Allá, si allá son las 6 de la mañana, que es la 1, dice nuestra Arelis. Un abrazo a Arelis, y dice que le encanta la música de Radio Tiempo 105.9 y habla de una canción de Bryan Adams. Arelis escucha Radio Tiempo todo el tiempo. Adriana también dice presente. Andrea, hola André, buenos días. Andrea.
3: Buenos días, hola. Hola.
0: Todo el tiempo desde Murcia, España. Bueno, muchísimas gracias. Aquí dice Andrea, aquí voy a marcar entonces tu nombre, lo voy a remarcar. Muchísimas gracias. Alejandra también dice, hola, yo escucho Radio Tiempo todo el tiempo. Decreto un día muy hermoso. Feliz día para todos. Hola, Aleja, ¿cómo estás?
4: Hola, buenos días. Soy Aleja. Despierto a tiempo todo el tiempo. Feliz y bendecido día. En cuanto a la pregunta, prefiero tener mucho dinero. Ya voy buscando como los espacios, okay, o la forma de tener tiempo para gastar el dinero y para poder estar con mis seres queridos. Lo confirmo, yo escucho mi Radio Tiempo todo el tiempo.
0: Todo el tiempo, muchas gracias, Aleja, Alejandra, que dice despierto a tiempo con mi Radio Tiempo. Y la pregunta, están hablando de la pregunta, están compartiendo su opinión. ¿Qué prefieren, tener mucho tiempo o mucho dinero? ¿Y por qué? Está la pregunta. Son las 7:29 minutos, Radio Tiempo.

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1: Despertamos a tiempo. Viernes, 7:37 minutos. Hay una canción que seguramente te trae algún recuerdo, ¿cierto? Esa canción la escuchas despertando a tiempo con estos clásicos de mi Radio Tiempo y Alejandro Sanz. Y si fuera ella, buenos días. Buenos días, cuéntanos en dónde nos escuchas. Tu Radio Tiempo. Todo el tiempo.

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1: Todo el tiempo, siempre estamos pendientes de ti todo el tiempo. En esta mañana de viernes, con la pregunta de la mañana: ¿tú qué prefieres tener, mucho tiempo o mucho dinero? Cuéntanos por qué a través de una nota de audio al 314-576-1059. O bueno, si tienes un pensamiento bonito, un pensamiento positivo, si quieres saludar a alguien que esté de cumple. Aquí estamos todo el tiempo, bendecida mañana de viernes. Hola, buenos días. ¿Quién escucha Radio Tiempo? Hola.
2: Buenos días, Jay, a todos los locutores de Radio Tiempo. Les habla Lina, los escucho desde Belén Rosales. Que tengan un excelente fin de semana. Que me Dios bendiga a todos los locutores de Radio Tiempo. Y no, yo siempre escucho Radio Tiempo todo el tiempo, 105.9. Desde Belén Rosales.
1: Un abrazo, qué linda, muchísimas gracias por ese saludo. Natalia Londoño también dice presente, dice: Jeff, buenos días, yo escucho Radio Tiempo todo el tiempo. Decreto que las palabras que nos dicen sin propósito no fluyen hacia mí. Dios los bendiga, por favor. Me encanta la música de Los Enanitos Verdes. Yo escucho Radio Tiempo todo el tiempo. Natalia Londoño. Luz Adriana también dice: muy buenos días, ¿cómo están todos? Que este día traiga paz en sus corazones, descanso para todos en sus cuerpos, disfrutar la vida, salud, esperanza y muchísimas bendiciones. Gracias, gracias Luz Adriana, que también escucha Radio Tiempo todo el tiempo. 7:47 minutos, ¿y qué tal si nos vamos con tres canciones de La Oreja de Van Gogh? Un tiempo de tres.
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1: Apenas para iniciar este viernes con tres canciones de La Oreja de Van Gogh: Rosas, Muñeca de Trapo, y qué tal si nos imaginamos una playa, un lugar bien bonito para estar con los que queremos, con los que amamos, y cantamos juntos esta canción de La Oreja de Van Gogh, La Playa, a las 7:48 minutos, despertando tiempo con tus clásicos Radio Tiempo.

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0: 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Escuchamos Radio Tiempo todo el tiempo. Mariana nos dice: buenos días, Mariana, un abrazo. También queremos agradecer en esta mañana Radio Tiempo. Buenos días, Carol, ¿cómo estás? Carol, desde muy temprano nos escribió. Jeff, buenos días, yo escucho mi Radio Tiempo y lo hago todo el tiempo, soy Carol. Carol, nos encanta saludar y saber de ti, de verdad, es lo más especial. 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

Estamos en una nueva hora despertando a tiempo con estos clásicos de mi Radio Tiempo 105.9. Dirige John Jairo Silva. Soy Jeff. Bueno, ¿y qué propósito tienes? Ser feliz, trabajar fuerte, compartir en familia, aprovechar tu tiempo. Aprovechalo, aprovechalo al máximo. Eso sí, cantando, cantando todo el tiempo con mi Radio Tiempo Medellín 105.9 y estas canciones que seguramente nos traen los mejores recuerdos. A mí me encanta acompañarte cada mañana. Te quiero tanto, tanto. Es Onda Vaselina, sí. Para continuar.

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1: Siempre y todo el tiempo escuchamos Radio Tiempo 105.9. Queremos darle la bienvenida a Mariana. Hola, buenos días, Mariana. ¿Cómo estás?
2: Y buenos días en Colombia, les hablo desde Bélgica, Amberes, la ciudad de los diamantes. Quiero decirles que tengan una bonita mañana, saludos también a mi familia, los extraño mucho. Por favor, me pueden poner Solo para ti, de Camila. Gracias.
1: Un abrazo allí en la ciudad de los diamantes. Gracias por escucharnos todo el tiempo, Mariana. Y bueno, esperamos abrazarnos de nuevo muy pronto, ¿cierto? Tú en la distancia, enviando esos saludos a esas personas tan importantes en tu vida. Alguien nos escribe: hola, buenos días, soy Melisa Arrieta. Melisa nos escucha todo el tiempo, dice que camino al trabajo, prefiere tener dinero porque cree que así haría todo lo posible para que sacar tiempo para los suyos. Ella está hablando de la pregunta de la mañana: ¿tú qué prefieres, tener mucho dinero o tener mucho tiempo? Cuéntanos qué te gustaría y por qué. Melisa, muchas gracias por estar con nosotros. Melisa Arrieta dice: yo escucho Radio Tiempo todo el tiempo. ¿Quién más dice presente? Hola, buenos días. ¿Quién escucha Radio Tiempo y lo hace todo el tiempo?
3: Hola, yo escucho Radio Tiempo todo el tiempo. Y me gustaría tener mucho tiempo para compartir con las personas que más quiero.
1: De eso se trata. Un abrazo fuerte. Allí se escucha que está disfrutando de Radio Tiempo 105.9. Bueno, ¿y tú qué prefieres? ¿Tener mucho dinero? ¿Tener mucho tiempo? Cuéntanos en una nota de audio. Te escuchamos todo el tiempo.
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1: También nos puedes buscar en WhatsApp, usuario Radio Tiempo Medellín, simplemente Radio Tiempo Medellín, te sumas y nos hablamos, nos conocemos un poco más, disfrutamos de nuestras canciones todo el tiempo. En momentos con Miriam Hernández, un tiempo de tres, Ambra, pero antes Alejandro Fernández con Me Dediqué a Perderte. Los viernes despertamos a tiempo con estos clásicos de mi Radio Tiempo.

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1: Tres canciones en esta mañana de viernes con tu Radio Tiempo 105.9. Miriam Hernández, la tendremos conmigo, antes tendremos El Hombre Que Yo Amo. Mujeres enamoradas que cantan todo el tiempo y escuchan Radio Tiempo 105.9. Y esta canción, a las 8 de la mañana, 35 minutos, se llama Tonto. Tú y yo escuchamos Radio Tiempo y lo hacemos todo el tiempo. Bueno, cuéntanos, ¿en dónde cantas? ¿En dónde disfrutas de tus clásicos Radio Tiempo? 314-576-1059.

Gianluca Grignani con Mi Historia Entre Tus Dedos, la música de Mi Radio Tiempo 105.9 en esta mañana de viernes, decretando solo cosas maravillosas. Y hoy vamos a trabajar más fuerte, vamos a trabajar más fuerte para obtener grandes resultados. Trabaja fuerte, entrega lo mejor de ti, hazlo sin condición y verás el día de mañana que esa cosecha estará cargada de triunfos, de alegrías, de buenos momentos. Es lo que deseamos y lo que decretamos en esta mañana de Radio Tiempo. Siempre pensando en que todo puede ser mejor, siempre pensando bonito, pero eso sí, que todo vaya acompañado del trabajo fuerte. Un trabajo fuerte, un trabajo que sea siempre dirigido a lo que a ti te gusta. Así que vamos juntos, cantemos juntos, pero disfrutemos de la vida trabajando fuerte, porque así vamos a recibir lo que nos merecemos, el triunfo que nos merecemos. 8 de la mañana, 52, Radio Tiempo 105.9, todo el tiempo. Momento de una canción más, Jeff, una canción de Cristian Castro. Eso se llama Lloran las Rosas, para despertar a tiempo con estos clásicos de Mi Radio Tiempo 105.9.

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0: 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A las 8 de la mañana, 57 minutos, tú y yo escuchamos Radio Tiempo y lo hacemos todo el tiempo.
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2: Es tu mañana Radio Tiempo 105.9 todo el tiempo, Mariana. Muchísimas gracias, Mariana, por estar en contacto con nosotros a través de nuestro WhatsApp. También Natalie, que dice buenos días. Yo quiero ir al concierto de Alberto Plaza. Natalie nos escribe desde muy tempranito. Natalie, atenta todo el tiempo. Atenta todo el tiempo, así como te quiero invitar, Natalie, a esta hora para que aproveches los precios rojos Olímpica, porque están todos los días en tus secciones favoritas en Supertiendas Olímpica. ¿Cuáles secciones? 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

quiero que te quedes un poquito más, que estés a mi lado, es lo que nos dice Adriana Lucía en esta mañana Radio Tiempo 105.9. Son las 9 de la mañana, 16 minutos, es una nueva hora para despertar a tiempo con estos clásicos de mi Radio Tiempo. Y en esta mañana solo queremos acompañarte, consentirte, abrazarte con estas canciones, con la música que te enamora todo el tiempo, aquí en tu Radio Tiempo 105.9. Ya estaremos con otro decreto, estaremos también hablando con nuestros oyentes, que nos dicen a esta hora de la mañana y todo el tiempo. Son las 9:16. Dime por qué.

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Bueno, escuchamos Radio Tiempo 105.9, hoy viernes y todo el tiempo. Y recuerda que tú nos cuentas en dónde cantas, en dónde disfrutas con tu Radio Tiempo. Mariana dice, hola, buenos días, yo escucho mi Radio Tiempo todo el tiempo. También queremos saludar a esta hora de la mañana, Laura, dice, Laura, hola, buenos días, estoy en Belén. Laura López en Belén. Laura, pregunta, ¿estás trabajando o estás estudiando? Laura, feliz día. Y también le queremos agradecer a Sandra, que está con nosotros en esta mañana, dice, hola, Jeff, muy buenos días, soy Sandra, yo estoy escuchando mi Radio Tiempo todo el tiempo y yo prefiero tener mucho tiempo. A propósito de la pregunta de la mañana, ¿tú qué prefieres, tener mucho tiempo para compartir o muchísimo dinero? Pero cuéntanos por qué. Me encantaría saber, conocer esos audios a través del WhatsApp Radio Tiempo, el 314-576-1059. Tú y yo escuchamos Radio Tiempo todo el tiempo y además canciones que nos enamoran todo el tiempo, como esta de Franco De Vita, para que le dediques a esa persona especial con tu Radio Tiempo todo el tiempo.

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2: Y porque tú y yo escuchamos Radio Tiempo 105.9, hoy viernes 21 de agosto, queremos entregar otra tarjeta de cumpleaños. Sí, tarjetas de cumpleaños, nos emociona compartir estos mensajes bonitos, sobre todo hacerlos llegar a nuestros oyentes. La tarjeta de cumpleaños, Radio Tiempo, esta tarjeta de cumpleaños tiene nombre y apellido, si es para Karen Álvarez, vive en el Popular. Karen, queremos felicitarte, Karen, el día de hoy desde tu Radio Tiempo 105.9. Vamos, le marcamos a Karen.
3: Aló.
2: Hola, buen día, hablamos con Karen Álvarez.
3: Sí.
2: Feliz cumpleaños a ti, feliz cumpleaños a ti. Feliz cumpleaños, hermosa Karen. Feliz cumpleaños a ti. Te desea tu Radio Tiempo, Karen, ¿cómo estás?
4: Yo escucho Radio Tiempo todo el tiempo, papá.
2: Qué bonito saludo. A ver, ¿quiénes están allí? Karen, cuéntanos quiénes están allí.
3: Mi esposo y yo.
2: ¿Qué? ¿Cómo se llama tu esposo?
3: Camilo.
2: Bueno, un abrazo también para Camilo. Karen, tenemos una tarjeta de cumpleaños que tiene tu nombre y apellido y tiene un mensaje. ¿Quieres escuchar tu mensajito?
3: Claro que sí.
2: Dice así, mira, yo abro esta tarjeta, está muy bonita, y dice: Karen, que este cumpleaños no sea una celebración de lo que pasó, sino una pequeña pausa para mirar todo lo que todavía puede suceder. Que aparezcan caminos inesperados, personas bonitas, oportunidades que lleguen sin avisar y muchas razones para volver a emocionarte con cosas sencillas. Hoy te deseamos un día maravilloso, Karen. Que los cumplas muy feliz al lado de las personas que aman. Esos son los deseos de tu Radio Tiempo 105.9. ¿Qué tal este mensaje, Karen?
3: Súper, ay, muchas gracias, el mejor despertar.
2: Karen, ¿qué vas a hacer el día de hoy? Antójanos un poquito, ¿cómo celebras tu cumple?
3: Pues hoy, no sé, hoy es como un día sorpresa para mí, porque mi esposo me dijo que me iba a sacar, pero no sé a dónde.
2: a un lugar especial, pero, sí, pero bueno, aquí tu Radio Tiempo, te quería dar este mensaje. Feliz día, bendiciones, y cuéntale a todos, ¿cuál es la emisora que te consiente todo el tiempo, Karen?
3: Radio Tiempo, todo el tiempo.
2: Para Karin y para todas aquellas personas, tarjetas de cumpleaños, te lo mereces, ¿sí? Pensamos en ti todo el tiempo. Y las canciones que te acompañan en esta mañana de viernes, despertando a tiempo con tus clásicos Radio Tiempo.

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1: Son las 9:56 en tu Radio Tiempo, a las 9:56, y todo el tiempo yo escucho Radio Tiempo.
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1: Es mi Radio Tiempo 105.9, hoy viernes, viernes y todo el tiempo. Y no es por antojarlos, no es por antojarlos. 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
2: Y con esta canción quiero recordarte lo valioso, lo valiosa que eres, que estás hecho para grandes cosas y que a esta hora y todo el tiempo tú y yo escuchamos Radio Tiempo.
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2: Mañana 7 minutos y tengo que hacerles una pequeña confesión. Imagínense que Carolina y yo esta mañana teníamos una discusión porque es que ella quería ir a un lugar y yo también quería ir. Bueno, finalmente hicimos piedra, papel o tijera y Caro se fue para acompañarlos desde un lugar que, claro, les va a abrir muchas puertas, muchas oportunidades y por supuesto les va a dar una mejor manera de comunicarse. Porque es en cuotas, es en claro. Si es un equipo maravilloso, es en claro, sino que lo diga Carito. Carito, hola, ¿cómo estás?
4: Buenos días, Liz, y para todos nuestros oyentes de los 105.9, ¿no? Pues me encanta el piedra, papel o tijera y que Carolina sea la feliz ganadora de venir al remoto con Claro y también a contarle a todos nuestros oyentes Radio Tiempo sobre las excelentes ofertas que tienen aquí en Claro. 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
2: Me encanta, esta es la manera entonces como Caro Prada, Liz Marulanda y Claro, les decimos buenos días.
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0: mejor canción para nosotros es una canción Radio Tiempo. Esta es la versión de Ojos Tristes de Selena y de Marías. Y te la presento a las 10 de la mañana, 23 minutos. Cuando yo también quiero invitarte para que hagamos una ola de mensaje Radio Tiempo. Sí, donde tú me pides tu nota de audio y me compartas desde dónde escuchas Radio Tiempo, cómo te llamas y que me cuentes qué estás haciendo mientras escuchas Radio Tiempo todo el tiempo. Un ejemplo, hola, yo soy Liz Marulanda, escucho Radio Tiempo desde Laureles, mientras los acompaño a ustedes al aire. Yo escucho Radio Tiempo todo el tiempo, así de fácil. A esta hora leo tus mensajes, también los escucho y programo tus canciones.
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0: Todo el tiempo. Y si ustedes me envían 1000 mensajes, nunca es suficiente, porque vamos a escucharlos todo el tiempo. 10 de la mañana, 24 minutos. Aquí llegan Los Ángeles Azules en compañía de Natalia. Estas canciones nunca es suficiente. Y la disfrutas todo el tiempo con tu Radio Tiempo 105.9. Cate, qué linda te ves bailando esta canción Radio Tiempo a las 10:24 y todo el tiempo.

0: El tiempo, un saludito muy, muy especial a esta hora de la mañana para deliciosas cremas en el barrio Granizal, que a esta hora Jerry Soler nos reporta su sintonía desde este lugar, pasó caminando y ahí tiene la Radio Tiempo todo el tiempo. Un abrazo Radio Tiempo para ellos, mientras yo también los escucho a ustedes todo el tiempo en los 105.9. Hola, buenos días, a ver a quién tenemos por acá, sus mensajes Radio Tiempo nos encantan todo el tiempo. Hola.
1: Hola, Radio Tiempo.
0: ¡Ay, hola! ¿Cómo estás? ¿Cómo
1: yo
0: te llamas?
1: Yo me llamo Itana Col Gómez.
0: ¡Ay, me encanta!
1: Y escucho Radio Tiempo.
0: ¿Todo el tiempo?
1: Todo el tiempo.
0: ¡Ay, qué lindo!
1: Y me puedes poner...
0: ¿Cuál?
1: Un año. Yatra.
0: Un año de Sebastián Yatra. Listo, en un ratito más vamos a escuchar tu canción. Ahí está ahorita todo el tiempo.
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0: Más canciones, más artistas, por supuesto esas canciones que hacen parte de tu vida, de tu historia, las escuchas todo el tiempo con Radio Tiempo.
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0: problema. Qué bonita canción de calibre 50. Te la presento a las 10:47 y todo el tiempo. Cuando tú y yo lo confirmamos, escuchamos Radio Tiempo todo el tiempo. ¿Saben quién tiene muy buenas noticias? Claro, las tiene Carolina Prada. Caro, ¿cómo vas? Cuéntanos todos los detalles desde Claro de Puerta del Norte. Carito, a ver si tenemos por acá Carito. Carito, ahí vamos entonces a recuperar nuestra conexión con Caro en instantes, mientras yo te invito para que disfrutes de nuestra programación Radio Tiempo y de los 105.9 que te acompaña todo el tiempo.
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2: 10:49 a.m. A las 10:49 y todo el tiempo tú y yo escuchamos Radio Tiempo.
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2: Punto y todo el tiempo tenemos noticias muy buenas, porque claro, escuchas Radio Tiempo 105.9 y lo haces todo el tiempo, sino que me lo diga Carito desde Puerta del Norte. Es súper fácil llegar, yo creo que uno se puede ir, Caro, en el metro de la ciudad, se baja en la estación de Kia y ahí llega a Puerta del Norte, ¿cierto, Caro? Caro, bueno, enseguida vamos a regresar con Caro, mientras yo te entrego más canciones Radio Tiempo y lo hago todo el tiempo. Aquí llega Ricardo Arjona con una de tus canciones favoritas, esas canciones que se convierten también en tus himnos Radio Tiempo, esos que amas todo el tiempo. 11 de la mañana en punto, a esta hora tú y yo lo confirmamos, escuchamos Radio Tiempo todo el tiempo.

0: Tu música, tus artistas, tu emisora favorita. Y claro, todo lo que necesitas para disfrutar esta mañana Radio Tiempo, que ya va llegando a su final. Y Caro, no sé si tú puedes explicarnos, porfa, un poco de qué acaba de pasar, que no te escuchamos.
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0: Caro, muchas gracias. Por favor, no se le olvide que me va a traer una cosita, listo, para que disfrutemos también de nuestra música aquí en nuestro nuevo estudio, que muy pronto se los vamos a presentar a través de arroba Radio Tiempo 105.9 y también a través de nuestro TikTok. Pero venga, ¿ya escucharon también la nueva canción de Fonseca y Juanes? Antes de que el tiempo se vaya, porfa, cántenla con nosotros, 11 de la mañana, 8 minutos.

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2: Hola, buenos días, Liz. Soy Aleja, los escucho todo el tiempo desde Prado. Deseo escuchar la canción, por favor, de Tian. Lo confirmo, yo escucho mi Radio Tiempo todo el tiempo.

0: favor, quiero que cuando pienses, pienses en voz alta esto que dice esta canción. Ella es Natalia Jiménez y con su poderosa voz nos invita a creer en nosotros mismos y en nuestros sueños. Ellos se saben el camino. Yo sé por qué se los digo. 11 de la mañana, 20 minutos. 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
0: Me encanta, Caro, porque además de eso tenemos cabina nueva, necesitamos más baterías para todas las fotos, también necesitamos una muy buena cámara y por supuesto un celular de Claro nos caería demasiado bien. 11 de la mañana, 22 minutos. Nos encanta acompañarte al aire a través de los 105.9, a través de radiotiempo.co y también a través de nuestra aplicación Radio Tiempo.
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0: En esta canción quiero confirmarte que la cosa más bella eres tú. Eres Ramazzotti, llega con este clásico Radio Tiempo a las 11:23 minutos y todo el tiempo. ¿Quieres cantar conmigo esta canción? Ey, colócale solamente 105 volumen a tu radio y cantemos juntos este éxito.

0: Franco De Vita hace parte de tu mañana ya casi tarde Radio Tiempo. Canciones con las que conectamos nuestras emociones a esos sentimientos. Esta canción nos enseña mucho más de lo que creemos y por eso te la entregamos a las 11:34 y todo el tiempo cuando tú lo confirmas, tú y yo escuchamos Radio Tiempo y por supuesto, Caro también. Por eso Karen nos tiene muchas noticias. 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
1: 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Nos vamos con más canciones. Mientras tanto, yo voy guardando por aquí mis celulares para entregarle a mis compañeros de Radio Tiempo Medellín, porque obviamente se lo merecen. Me voy a cargar de regalitos mientras los oyentes de Radio Tiempo Medellín se van acercando a este punto. Ya venimos, o más bien me voy despidiendo, y ya vamos con más canciones en tu Radio Tiempo todo el tiempo.
0: 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Así que este es un regalo Radio Tiempo.
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2: 11 de la mañana, 52 minutos en tu Radio Tiempo.
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8: 12 en punto. A las 12 en punto.
2: Del mediodía en punto, momento perfecto para una maratón de oyentes Radio Tiempo. Hola, buenas tardes.
9: Hola, Liz, buen día.
2: ¿Cómo estás, hermosa?
9: Mi nombre es Nancy.
2: ¿Qué más?
9: Los escucho desde Sabaneta.
2: Un abrazo grande para ti.
9: En este momento estoy elaborando unos muñecos abrazadores.
2: Hermoso, lo acabo de ver.
9: Para una fundación.
2: Para una fundación.
9: Es muy bonita la labor.
2: Me encanta.
9: Bendecido día para todos. Gracias.
2: Deberías contarnos un poco para qué los utilizas. Me encanta que ves ahora y todo el tiempo tú y yo contemos esas historias que se esconden detrás de nuestras canciones Radio Tiempo. Y es que esto es vida. Es tu vida, es la mía, es nuestra música, son nuestras historias. Y por eso a las 12 del mediodía en punto y todo el tiempo te entrego esas canciones que son nuestros himnos, sí, con los que finalizamos esta semana. Nancy, un abracito, están preciosos. Qué bonita labor.

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0: cada vez es más corto el tiempo para ver a Ricky Martin en Colombia. Sí, estará en el marco del Festival Cordillera en la ciudad de Bogotá. Ahí lo veremos, seguramente cantando este éxito Radio Tiempo. Momento de irme a sus notas de audio, maratón de oyentes Radio Tiempo, que a esta hora no solamente celebran la vida, la música, sino también la existencia de esas personas que tanto aman. Así que por acá tengo un mensajito Radio Tiempo del cual yo quiero ser cómplice a esta hora y todo el tiempo. Hola, buenas tardes.
1: Hola, Radio Tiempo todo el tiempo. Me llamo Vanessa, los escucho desde Bello, acompaño en todas mis mañanas. Aprovecho para darle un feliz cumpleaños a mi sobrino Samuel, que lo amamos mucho, que le deseamos muchos años más de vida y que cumpla todos sus sueños y metas.
0: Ay,
1: yo los escucho todo el tiempo.
0: Un abracito grande para Samuel. Samuel, feliz cumpleaños de parte de tu Radio Tiempo y de todas las personas que tanto te quieren y tanto te aman. Samuel, de verdad que Dios te bendiga, que te regale un año lleno de éxitos, de alegrías y sobre todo siempre rodeado de todas esas personitas que tanto te aman y que hoy te entregan un mensaje Radio Tiempo a las 12, 14 minutos y todo el tiempo. Por favor, me guardan ahí un pedacito de torta, sí, es que me gusta mucho. 12, 14 minutos en tu Radio Tiempo. A esta hora te leo y te escucho. Por acá tengo más oyentes Radio Tiempo. Hola.
2: Hola, mi Radio Tiempo. Me llamo Sara y me gustaría que me pusieran una de Santiago Cruz. Cuando regreses, yo escucho Radio Tiempo todo el tiempo.
0: Listo, de una. Vamos a programar tu canción. Gracias por escuchar Radio Tiempo 105.9 y hacerlo todo el tiempo. A ver, un oyente más. Por acá tengo más oyentes Radio Tiempo. Hola.
3: Hola, yo soy Hansel Gómez.
0: Hola, Hansel, ¿cómo
3: estás? Estoy en mi trabajo.
0: Qué juicioso.
3: Escuchando Radio Tiempo todo el tiempo.
0: Me encanta.
3: Un saludo desde Barranquilla, Atlántico.
0: Barranquilla,
3: bendiciones,
0: Colombia.
3: Para todos.
0: Ay, un abrazo para ti, para todos los que nos escuchan, no solamente desde la ciudad de Medellín, sino también desde tantos lugares de Colombia y el mundo. Nos encanta que siempre estén con nosotros y disfruten de toda nuestra música. Aquí llega Santi Cruz con una canción Radio Tiempo, 12, 15 minutos. Yo soy @LizMarulanda, soy Liz con WS. Y como siempre, me encanta cantar contigo a todo pulmón. Yo desde acá y tú desde allá. 105 de volumen.

0: del mediodía, 30 minutos. Avanza ya nuestra tarde del viernes, del fin de semana, y avanza entre tus mensajes Radio Tiempo. Y por acá también me encargaron otro mensaje muy, muy, muy, muy especial, que por supuesto también es especial para nosotros aquí en Radio Tiempo. Carol, qué alegría saludarte. ¿Cómo estás?
1: Hola, mi Radio Tiempo. Hola, mi Lili. Buen día, soy Carol. Bueno, el día de hoy quiero mandarle un saludo muy especial a mi hijo Lorenzo, que se encuentra cumpliendo hoy 5 añitos.
0: Ay, me encanta.
1: Decirle que es lo más hermoso que me ha pasado en la vida, que es mi motor, mi todo, que lo amo con toda mi alma. Muchas gracias. Yo escucho Radio Tiempo todo el tiempo.
0: Un saludito para Lorenzo. Miren, él ha venido muchas veces a visitarnos aquí a Radio Tiempo 105.9 y por supuesto, él siempre me dice que escucha Radio Tiempo todo el tiempo. Así que para él, un besito, un abrazo, felices 5 años y que sean muchos años más con tus papis que te aman y también escuchando Radio Tiempo todo el tiempo. Y nosotros también te queremos mucho, mucho, mucho, mucho. 12:31 en tu Radio Tiempo 105.9.

por supuesto, los queremos de pies a cabeza, así como dice esta canción. En su versión original de Los Chicos de Maná. ¿Te gusta esta canción? ¿Te gusta Radio Tiempo? Todo el tiempo.

0: tú llenas mi calendario. Pasa borda, o que lo vamos a oír en la ciudad de Medellín con tu Radio Tiempo todo el tiempo. Hoy tengo sus mensajes. Hola, buenas tardes.
1: Muy buenos días. Dios los bendiga.
0: Gracias, Beatriz. ¿Cómo estás?
1: Funcionarios de Radio Tiempo.
0: Ay, muchas gracias.
1: Que lo escucho todo el tiempo.
0: Qué hermosa
1: Porque
0: eres.
1: Es que de verdad. Ave María, en todo momento, sea cocinando, sea organizando y haciendo aseo en mi casa, sea haciendo tareas, haciendo
0: Ay, qué juiciosa, qué linda.
1: Me encanta estar escuchando Radio Tiempo.
0: Todo el tiempo.
1: Y enseguida voy a viajar. Y
0: ¿en
1: siempre
0: serio?
1: Con mis audífonos escuchando Radio Tiempo.
0: ¿En serio?
1: Todo el tiempo.
0: Qué hermosa
1: eres. Solamente no los escucho cuando por la noche me quedo dormida.
0: Pues
1: bueno,
0: claro.
1: Dios los bendiga. Desde aquí de Barbosa, Antioquia.
0: Ay, mi pueblito,
1: Beatriz,
0: qué alegría.
1: Elena Moreno Toro.
0: Un abrazo grande
1: Dios
0: para ti y para todos los nuestros siempre. Qué alegría escucharte con tu bonita energía, con tus lindas palabras. De verdad que como esta canción que viene a continuación, te queremos de pies a cabeza. La queremos a morir. Aquí llega Jarabe de Palo con esa versión tan linda de esa canción, que es además en compañía de Alejandro Sanz. Esta canción es una canción Radio Tiempo con la que finalizamos nuestra lista de éxitos de esta hora musical. Pero, hey, pila. Ya vengo con más. 12:48 minutos en tu Radio Tiempo.

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0: qué bonita canción. La dedicaste, la mandaste a través de un WhatsApp. Ay, me acordé cuando a uno lo llamaban y le ponían ahí lo que estaba sonando en la radio, que le decían, ay, mira, escuché esta canción y pensé en ti, y le ponían a uno el sonido del radio. Bueno, hoy también aplica, pero con WhatsApp, sí, a través de una nota de audio, podría seguir dedicando esas canciones Radio Tiempo que históricamente hacen parte de nuestra vida y de nuestra música. Yo sigo escuchando sus notas de audio, por acá los tengo a ustedes. Hola, ¿cómo estás?
1: Radio Tiempo todo el tiempo.
0: Hola, ¿cómo estás?
1: Hola, Radio Tiempo, ¿me pueden poner una canción? Me
0: ¿cuál?
1: Pueden poner
0: a ver
1: una de Shakira.
0: ¿Cómo dice?
1: Waka waka jeje, mira sambarewa, porque okay, es de África.
0: Y
1: los escucho por el barrio Labreles.
0: Un abracito
1: para
0: Susana.
1: Ver si me pueden poner esa canción.
0: Susana, un abracito grande para ti. Gracias por escucharnos, gracias por programar tu canción y gracias por confirmarnos cuál es la emisora que tú escuchas todo el tiempo.
2: Yo escucho Radio Tiempo.
0: Todos los que apenas disfrutan de un delicioso almuerzo, feliz mediodía, en ese momento tan perfecto que es disfrutar de ese plato de comida. Mientras yo te entrego más canciones Radio Tiempo, mientras programo esos éxitos que ustedes quieren escuchar con nosotros, invito a Noel Charis de Sin Bandera a que nos entregue esta canción. 1:18 p.m.

0: directamente desde Barcelona, España. Ella es Aitana y esta es su canción Super Estrella. 1:31 A esta horita del tiempo, nos encanta escucharte, leerte. Y lo hacemos todo el tiempo aquí con tu Radio Tiempo, siempre con tus canciones, tus artistas y todo lo que necesitas para que tus días y tus noches y tus tardes sean tan bonitas como nuestra música. Hola.
1: Hola, Radio Tiempo. Yo
0: Hola,
1: me llamo Mariana.
0: Mariana, ¿cómo estás?
1: Mando esta nota de voz desde mi trabajo.
0: Qué juiciosa.
1: Y les quería pedir que por favor me pongan la canción.
0: ¿Cuál?
1: Eso y más de Joan Sebastián.
0: Listo.
1: Muchas gracias. Yo escucho Radio Tiempo todo el tiempo.
0: Todo el tiempo con tu Radio Tiempo 105.9. Nos encanta escucharlos, conectar con ustedes en muchos lugares de la ciudad de Medellín, de Antioquia, Colombia, del mundo, y confirmar que juntos nos enamoramos siempre de nuestra música Radio Tiempo. A propósito, quiero entregarles una canción de Paulito Alborán, quien nos contó que está pasando por un mal momento de salud, que ya se está recuperando, y aunque nos preocupó un poco, también nos dio como esa seguridad de que todo va a estar bien.

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0: Maluma y esta canción, que definitivamente es una canción Radio Tiempo, porque es esa canción con la que puedes conectar todo lo que quieres decirle a alguien solo con una canción Radio Tiempo. Por acá están ustedes. Hola, buenas tardes.
2: Hola, Radio Tiempo. Hola. Yo soy Tatiana.
3: Ay, y yo, hola. Maximiliano.
0: Hola, Maximiliano.
2: Y los escuchamos desde el barrio Belén.
0: Ay, qué lindo.
2: ¿Nos podrías poner, por favor, Confieso?
0: Claro.
3: De Cani García.
2: Ay, y nosotros escuchamos Radio Tiempo todo el tiempo.
0: Ay, qué lindo, se escuchan junticos. Nos encanta que a esta hora y todo el tiempo ustedes sean parte de nuestra familia 105.9.
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0: Y juntos finalizamos con esta canción que me enorgullece presentarles, porque es una canción que reunió a muchos artistas latinos, pero también hoy nos reúne porque estamos juntos en esto y en todo. Cantaré, cantará, es una canción que definitivamente nos roba todos los suspiros y que nos invita a ser mejores seres humanos todo el tiempo. 1:48, me encantó acompañarte, yo soy Liz Marulanda y te acompañé con la dirección y la programación de John Jairo Silva.

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0: ¡Feliz viernes! Aquí estamos al aire en Radio Tiempo 105.9. Muy felices de acompañarte en esta nueva tarde, en este nuevo fin de semana, en este fin de semana que será muy bonito, fin de semana para compartir en familia, para disfrutar de Radio Tiempo 105.9, también en el trabajo, mientras conduces, mientras preparas ese plan con los amigos, para disfrutar también de Radio Tiempo, la gente que de pronto va a utilizar el fin de semana para adelantar tareas, los que están por allí en el semestre un poquito colgados, aprovechen este fin de semana para que disfruten bastante. Para todas las personas que continúan luchando, esta causa no es solamente de ustedes, esta causa es de todos, así que un abrazo que los reconforte, que les llene de amor, que les llene de felicidad y que por supuesto los haga feliz todo el tiempo. Aquí estamos acompañándote, consintiéndote y disfrutando contigo en este super viernes de escuchar Radio Tiempo 105.9. Y si tú escuchas Radio Tiempo, Radio Tiempo te escucha a ti todo el tiempo.
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0: Bueno, ¿qué tal si te reportas conmigo hasta ahora a través del 314-576-1059 con una nota de audio? Me cuentas desde dónde estás escuchando Radio Tiempo 105.9 y cuál es tu canción para este viernes. ¿Cuál es esa canción que describe perfecto este viernes bonito, este viernes de sonrisita, este viernes de cantarle a la vida con los 105.9? Soy Jay Soler, dirige John Jairo Silva y mi canción de viernes es esta. ¿Cuál es la tuya? Te espero.

Ese mar y esa estrella también está Radio Tiempo 105.9, poniéndole el toque de magia, poniéndole el toque que sabe a canción, que sabe a vida y que sabe a buena música con los 105.9. Un abrazo gigante para todas las personas que nos escuchan a través de la app Radio Tiempo, que están con nosotros por allí todo el tiempo, que nos eligen donde quiera que estén. Gracias por decir siempre, yo escucho Radio Tiempo todo el tiempo. Avanza la tarde, 2:37 minutos, a las 8 nos encontramos con Noche de Copas.

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2: En tu Radio Tiempo Medellín 105.9, 2 de la tarde 52, a las 2 de la tarde 52 y todo el tiempo, tú y yo lo confirmamos, yo escucho Radio Tiempo todo el tiempo.
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1: Más de en este viernes de tu Radio Tiempo Medellín 105.9, hoy a las 5 de la tarde, tiempo de luna, para acompañarte, para consentirte todo el tiempo. 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

0: Hablando de besitos y hablando de que no te falte nada, un besito para todas las personas que escuchan a esta hora Radio Tiempo 105.9. Mañana en punto de las 10, una edición más de las 21icas de tu Radio Tiempo todo el tiempo. 3:05. Voy a saludar por acá a Alejandra, que se encuentra con nosotros desde Prado, siempre conectada con los 105.9. Mi querida Aleja, ¿cuál es tu canción de viernes?
1: Hola Jay, buenas tardes, ¿cómo estás? Soy Aleja, los escucho todo el tiempo desde Prado. Mi canción para el día hoy, viernes, bonita, hermosa, sería Infinito, de Andrés Cepeda y Jesse Joy. Lo confirmo, yo escucho mi Radio Tiempo todo el tiempo.
0: Todo el tiempo, ya mismo programo tu canción, mi querida Aleja. Una de las mías para este viernes es Living la Vida Loca, de Ricky Martin. Siempre hay que vivir la vida con emoción, un poquito loca, pero muy consciente.

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0: El Grupo Firme con nosotros a esta hora aquí en Radio Tiempo 105.9. Ese beneficio de la duda es para que empiece a dudar de todo lo bueno. O sea, si usted dice, esto que me está pasando es tan bueno, empiece a dudar que sí, a creer que sí, para que le sigan pasando cosas maravillosas. Por ejemplo, algo que está maravilloso para nosotros hoy es que Lorenzo está cumpliendo años. Lorenzo, que es un gran oyente de Radio Tiempo, está cumpliendo hoy 5 añitos y su mamá se conecta con Radio Tiempo 105.9 todo el tiempo. Feliz cumpleaños para Lorenzo y un abrazo para Carol Madrid, que a esta hora está con nosotros desde Niquía.
1: Hola, mi Radio Tiempo. Hola, Jay. Buenas tardes. Soy Carol. Mi canción para este viernes sería Sin Documento de Los Rodríguez. Muchas gracias. Yo escucho Radio Tiempo porque me consiente todo el tiempo.
0: Todo el tiempo. Un abracito gigante para Carol, para Lorenzo y para todos los oyentes que están conectados a esta hora con los 105.9. Les recuerdo que esta siempre es tu casa. 319 en Radio Tiempo.

Tú, la de siempre, nuestra consentida, nuestra elegida para hacerla feliz todo el tiempo. Gracias a todas las mujeres que a esta hora se conectan con nosotros, que están conectadas también a través de nuestra página oficial www.radiotiempo.co o las que están a través de la app. Siempre, siempre un abrazo gigante. Lo mismo para las que escuchan los 105.9. Para todas ustedes, estas flores amarillas que las van a hacer muy felices, estas flores amarillas que se las merecen, estas flores amarillas, aunque no sea día de flores amarillas, Radio Tiempo te entrega estas flores para ti que nos escuchas todo el tiempo.

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5: En tu Radio Tiempo Medellín 105.9, 3:55, a las 3:55 y todo el tiempo, yo escucho Radio Tiempo.
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3: En tu Radio Tiempo Medellín 105.9, 4:51. A las 4:51 y todo el tiempo, yo escucho Radio Tiempo.
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11: 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Una tarde de viernes maravillosa, ya venimos con Tiempo de Luna para escucharte y acompañarte todo el tiempo. 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

0: Es tiempo de luna aquí en tu Radio Tiempo Medellín 105.9, tu emisora favorita, la que escuchas todo el tiempo, la que te acompaña siempre con sentido, la que cuida tus emociones y, por supuesto, la que te escucha todo el tiempo.
1: Total, aquí te acompañamos en nuestra edición de viernes, en nuestra edición de fin de semana. Y bueno, hoy felices de la vida, sí, y claro, muchos motivos también por estar felices. Y yo sé que nuestra felicidad también es la felicidad de nuestros oyentes.
0: Hoy
1: y
0: estamos
1: es que
0: estrenando.
1: Estamos oficialmente, luego de mes y medio, estrenando cabina en contacto. Todos minutos les estaremos compartiendo el video, sí, a través de nuestras redes sociales.
0: ¿Cómo son?
1: Y bueno, en Instagram como arroba Radio Tiempo 105.9 y en TikTok como Radio Tiempo Medellín. De hecho, estamos todos junticos con Liz Marulanda. ¿Qué tal nuestra cabina? Hermosa.
0: Ah, hermosa.
1: Además de eso, tenemos un lugar instagramiable para que cuando ustedes vengan a visitarnos, se tomen una foto y nos etiqueten arroba Radio Tiempo 105.9.
0: Y arroba Radio Tiempo Medellín en TikTok para que vayan y vean cómo está nuestra nueva cabina. Si pudieran ver nuestra carita, verían caritas felices,
1: hermosas,
0: de enamorados, de gente feliz.
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1: Cristian Castro, yo quería 5 o 30 minutos, tiempo de luna en tu Radio Tiempo.

0: de esta combinación Radio Tiempo que está maravillosa. Leire Martínez junto a Miranda. Esta canción se llama El Ruido. La estás escuchando aquí en tu Radio Tiempo 105.9, la emisora que escuchas y te consiente todo el tiempo. Leire, aquí en Tiempo de Luna. Oiga, Caro, y hay una tendencia que se está viendo muy, muy viral en las redes sociales. Y es algo que nos sorprende un poquito más o tanto como los Therian. ¿Qué es flamear aura, mi querida Caro?
1: Bueno, imagínate, Jay, que flamear aura vengo a enterarme hace poco.
0: Sí.
1: Y es que está súper en tendencia. Tú lo dices bien, como el tema de los Therian que se puso en tendencia en su momento. Uh-huh. Y como que listo, ahí paró. Flamear aura es una expresión de internet y de la cultura juvenil que significa realizar acciones, poses o actitudes de manera deliberada para acumular carisma, estilo, seguridad o prestigio ante los demás. Es decir,
0: ajá, llevémoslo a términos de nosotros que no flameamos tanta aura.
1: Sí. ¿Qué es lo que estamos viendo nosotros en redes sociales? Ajá. Una batalla.
0: Exacto.
1: Pero no es la batalla.
0: Lo llaman los torneos.
1: No es, ajá, no es como que, ay, mamá, como en los años por allá, 70, exacto, 60, me voy a ir a una batalla que uno dice, no, se va a ir a los golpes. Pues no.
0: No.
1: Acá es diferente. Aquí hacen literal un movimiento aleatorio, sí, sin sentido. Es literal sin sentido, o sea, yo
0: sí, puedo es como
1: mover
0: con mucha libertad.
1: Sí, sí, sí, sin sentido y ya se lo pasan a la otra persona y la otra persona hace un movimiento también sin sentido, pero no estamos diciendo, ay, no, es que es una batalla de baile y son movimientos así como con fuerza, con seguridad, ¿no? Es
0: como que algo, siéntase libre. Yo creo que termina como demostrando la personalidad que tiene cada quien.
1: La verdad,
0: y así flamea ahora. Y lo que me parece más extravagante, por decirlo de esa manera, o más extraño, es que uno ve que la gente se reúnen no dos, ni tres, ni cuatro, ni cinco personas para ver una batalla de flamear aura. Es un sinfín de gente, o sea, parece de verdad una competencia deportiva. Y he notado, claro, que las mamás y sobre todo las personas adultas están como preocupadas, pero ¿qué es flamear aura? Yo no sé eso. Si yo veo
1: a
0: mi...
1: ¿Por qué te vas a ir a una batalla?
0: Exacto.
1: No te vayas.
0: Si yo veo a mi hijo haciendo eso, ¿cómo lo corrijo? ¿Eso está bien? ¿Eso está mal? Pues aquí en Radio Tiempo no estamos flameando aura, pero sí unas canciones Radio Tiempo que tú cantas a todo pulmón y tú dices, esto es más que aura, esto es más que flamear aura, esto es vida, esto es música Radio Tiempo y la escuchas aquí en Tiempo de Luna. ¿Tú te animarías, Caro, a flamear aura en
1: me
0: un torneo?
1: Me encantaría flamear aura,
0: ¿sí?,
1: y canciones en mi Radio Tiempo.
0: Todo el tiempo.
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2: En tu Radio Tiempo Medellín 105.9, 5:52, a las 5:52 y todo el tiempo, yo escucho Radio Tiempo.
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0: Y eso pasa cuando llega un buen amor, cuando llega una persona que causa lindas, genuinas y sinceras emociones. Por ejemplo, hoy nosotros estamos súper emocionados con nuestra nueva cabina Radio Tiempo. Nos sentimos como cuando a un niño lo llevan la primera vez al estadio, cuando conoces el mar.
1: En un parque de diversiones.
0: Así te sientes,
1: Absolutamente todo lindo.
0: Todo lindo, todo feliz, todo agradable. Te acabamos de dejar precisamente un reel, un video a través de nuestra cuenta de Instagram y en TikTok también.
1: De hecho, en arroba Radio Tiempo 105.9 en Instagram, sí. Radio Tiempo Medellín en TikTok, los de Loguito Blanco. Tenemos ya mismo cómo quedó nuestra cabina, el tour de nuestra cabina Radio Tiempo. Todos tienen un espacio demasiado lindo y demasiado instagrameable. Total. Así que espérense de aquí para adelante todos los videos de Radio Tiempo en los diferentes espacios que tenemos aquí en la cabina de los 105.9.
0: Lo lindo de la vida es que en esta cabina hay un pedacito de ti, de tu corazón, porque esto es para que tú, cuando vengas a visitarnos, te sientas cada día mejor, y lo hicimos pensando en ti para que digas qué orgullo mi Radio Tiempo todo el tiempo. Muy bien, avanza la tarde, eso es Tiempo de Luna, 6:30, escucha Radio Tiempo todo el tiempo.
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0: Él es Juanes junto a Nelly Furtado. Este viernes se disfruta con Radio Tiempo 105.9. Mañana tendremos una edición especial de las 21icas de Radio Tiempo. La semana pasada le dedicamos esas 21icas a Colombia. Hoy se las vamos a dedicar a nuestros oyentes Radio Tiempo. Prepárense porque venimos recargados de sorpresas y regalos en las 21icas. Mi querida Caro, que también está invitada ahí, siempre nos presenta la número uno.
1: De hecho, les voy a traer mañana el artista de la semana.
0: ¿Quién será?
1: O quizá artista.
0: Bueno, no me des adelante.
1: No, no sé, no. Ahí lo dejo para que mañana escuchen. Y también la canción número uno de las 21icas de la semana. Entonces, siempre escuchando tu Radio Tiempo 105.9. Mientras tanto, más de Tiempo de Luna en tu Radio Tiempo.

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1: En tu Radio Tiempo, 6:58 a las 6:58, y todo el tiempo yo escucho Radio Tiempo.
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